0: Nobody cheats on me.
1: Okay, Captain. All right. ¿Qué dice, señor?
0: Pobre Alfonsina.
1: Sentimos mucho lo que pasó y comprendemos cómo usted se siente, pero tenemos que hacerle algunas preguntas.
0: Sí, trataré. Trataré si usted lo desea.
1: Muchas gracias. ¿Cómo se llama la muchacha ahí dentro?
0: Elisa. Alfonsina María.
1: Her daughter, all right. Alfonsina María.
0: Tan linda. Era tan linda.
1: ¿Qué es su nombre, casada?
0: ¿El nombre de su marido?
1: Sí, eso es.
0: Pues, está casada con Bernardo Cotella. Me vino a casa en toda la noche. Vino borracho. Me dijo que ella salía con otro
1: hombre. Oh, wait a minute, wait a minute. No tan deprisa. Yo no hablo el español muy bien. También. The husband's name is Bernardo Cotella.
2: Yes, I text with what the superintendent.
1: ¿Quién la cucheó?
0: Bernardo. Bernardo lo hizo.
1: She says the husband did it. ¿Usted se lo vio hacer?
0: Sí. Yo estaba aquí mismo, en este mismo cuarto. Entró en el cuarto y dijo que...
1: No, like, we'll get to that. Calma, calma, por favor. Queremos coger todo bien. She saw him do it.
2: Does she know where he went, Captain?
1: ¿Cómo se llama usted?
0: ¿Cómo me llamo yo?
1: Sí.
0: Señora Chispa Torque.
1: Señora Torque, ¿sabe usted a dónde fue Bernardo?
0: ¿Bernardo?
1: Sí.
0: No lo sé. Salió. Mató a Alfonsina. Yo tenía miedo que me matara a mí también. Solamente salió. No lo sé. Tenía miedo, mucho miedo.
1: Sí, entendido.
2: She doesn't have any idea where he went.
1: Yeah, I'm with the tenant. Oh, thanks, Sergeant. Well, I'll try and find out how it happened. Yes. Señora
0: Torque, ¿puede decirnos
1: exactamente lo que pasó? ¿Lo que pasó? Desde el principio y muy despacio para que pueda comprender.
0: Sí. Trataré.
1: Despacio.
0: Sí. Pues... Bernardo no vino a casa anoche.
2: The husband was out all night.
0: Eso ha pasado a menudo.
2: Not the first time.
0: Alfonsina y yo nos acostamos. Él no estaba aquí cuando nos despertamos esta mañana.
2: He wasn't home when he got up.
0: Por fin regresó. Estaba muy borracho.
1: ¿A qué hora?
0: A las 9, poco más o menos.
2: He came home very drunk about 9 o'clock this morning.
0: Alfonsina quería saber en dónde había estado. Empezaron a discutir una
2: discusión.
0: The wife wanted enorme. To know where he'd been. There was an argument. Estaba muy
2: borracho. Ella gastaba todo su dinero, él dijo. Very drunk. He accused her of wasting his money.
0: Él dijo que no había vuelto en toda la noche porque ella salía con otro.
2: The husband accused her of running with other men.
0: Pero mi Alfonsina nunca salía con otros hombres. No desde que casó.
1: Deje eso por un momento. Quédese con la discusión.
0: Sí. Bueno... Sacó una navaja grande de su bolsillo y la tiró en el suelo.
1: Just a second, espere. No la entiendo. ¿De dónde sacó la navaja?
0: De su bolsillo. Sacó la navaja de su bolsillo.
1: Claro.
0: La tiró en el suelo.
1: Bueno, llegaremos a eso. He had a knife with him. Took it out of his pocket. ¿Qué clase de navaja era?
0: Una navaja grande. Así de larga.
1: ¿Se abría?
0: Sí, se abría. Así de larga.
2: It was a switchblade, man. Oh, we didn't find it, Captain. Can you ask if she knows what he did with it?
1: Sure. Señora Torque, ¿sabe lo que hizo con la navaja?
0: ¿Con la navaja?
1: Sí. ¿Qué hizo con ella?
0: Entró en la cocina y la lavó. Y la volvió a poner en su bolsillo.
2: He washed it off and put it back in his pocket.
1: I'll see if I can find out where she was doing all of this.
2: Yes, sir. It'd be a good idea.
1: Señora Torque, ¿qué hacía usted cuando él atacó a su hija?
0: Yo estaba aquí.
2: She was here in the kitchen.
0: Entré. Traté de ayudarla.
2: You tried to help her?
0: Pero ella gritaba y él estaba borracho. Y yo tenía mucho miedo, mucho
1: bueno,
0: miedo.
1: Bueno,
0: no sé.
1: Esperé un momento.
0: Sí, bueno.
2: She said she was very frightened.
0: No sé lo que voy a hacer.
2: She was in the kitchen, heard her daughter scream. She ran in and tried to help her, but she was afraid he'd kill her, too.
1: Bueno, ¿a dónde fue cuando salió?
0: Afuera. Solo salió corriendo.
1: Por la puerta.
2: See you a minute, Sergeant?
3: All right.
2: He says he just ran out, man.
3: I pulled you
2: out the door.
3: I don't mean to hear. Come on.
2: Captain, would you ask if he made an attack on her, if he threatened her anyway?
1: Yes, sir. Señora Torque, ¿le atacó a usted con la navaja su hijo?